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3: La sede de Monterrey ofrece una de las postales arquitectónicas más imponentes y espectaculares de la modernidad, desde los graderíos de su sofisticado recinto de aluminio ubicado en el municipio de Guadalupe. Los espectadores contemplan la silueta perfecta del Cerro de la Silla. El diseño vanguardista de este inmueble potencia el sonido de manera exponencial, generando una acústica ensordecedora que ejercerá una presión absoluta sobre las selecciones visitantes en cada minuto de acción. El norte del país está listo para demostrar el poderío de su infraestructura y la pasión de su gente.
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3: En noticias del mundo, Portugal aprueba prohibir cubrirse el rostro. Retiran lechuga de restaurante estadounidense por brote. En los deportes de nuestro país, Cruz Azul jugará en el Estadio Banorte. Y en el estado, Guanajuato reúne ayuda para Venezuela.
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3: El Parlamento de Portugal aprobó una ley que prohíbe cubrirse el rostro en espacios públicos con el respaldo de partidos de derecha y extrema derecha. La iniciativa, que aún debe ser revisada por el presidente, contempla multas de hasta 4.000 euros para quienes incumplan la norma. Sus promotores argumentan que busca reforzar la seguridad y proteger la dignidad de las mujeres, mientras que Amnistía Internacional la calificó como una medida discriminatoria que vulnera los derechos humanos. Taco Bell retiró de sus restaurantes en Estados Unidos lechuga iceberg rallada tras relacionarse con un brote de ciclosporiasis, una enfermedad intestinal causada por un parásito. El brote ha afectado a consumidores en 5 estados y ha dejado más de 1.600 personas enfermas y 94 hospitalizadas. Las autoridades identificaron como proveedor a una empresa en México y continúan investigando si el producto fue distribuido a otros establecimientos. Mientras tanto, la cadena reemplazó al proveedor de manera preventiva. La Liga MX confirmó que Cruz Azul disputará sus partidos como local de la Apertura 2026 en el Estadio Banorte, antes conocido como Estadio Azteca. El acuerdo con Grupo Alamani pone fin a la incertidumbre sobre la sede del actual campeón, luego de los problemas detectados en la cancha del Estadio Ciudad de los Deportes. Con esta decisión, la máquina volverá al histórico inmueble a partir de la jornada 2 del torneo. El sistema DIF Guanajuato informó que logró reunir cerca de 60.000 artículos de ayuda humanitaria para las familias afectadas por los terremotos en Venezuela. La colecta contó con la participación de los 46 DIF municipales, dependencias, empresas y ciudadanía. Los insumos serán revisados, clasificados y enviados a la Secretaría de Marina en Veracruz, desde donde partirán hacia Venezuela como parte del apoyo humanitario nacional.
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2: Un registro histórico de suma relevancia para el cuadro anfitrión mexicano es un notable y consistente rendimiento al competir en territorio propio. Amparados por una afición vibrante, su colorido inigualable y su folclore único en el mundo, el conjunto tricolor transforma sus sedes auténticas en fortalezas inexpugnables. La comunión mística entre la tribuna y el terreno de juego dota a la escuadra local de impulso anímico superlativo que suele inclinar la balanza a su favor en los momentos de mayor apremio. En casa, México se agiganta ante cualquier rival del planeta.
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18: El proscenio para el partido más importante del torneo y del año está perfectamente definido. El colosal recinto de East Rutherford en la vibrante zona de Nueva York y Nueva Jersey han sido designados como la sede oficial que albergará la gran final el próximo 19 de julio. Este impresionante complejo concentrará las miradas de miles de millones de espectadores en todo el globo terráqueo para coronar a la nueva escuadra monarca. Será una ceremonia de clausura que promete sofisticación, alta intensidad y el cerrojazo perfecto para la justa deportiva más grande de los tiempos modernos.
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0: Ya estamos conectados a través del 993.fm León. ¿Quién está por allá para saludar así bien, bien? Saludar de mano. Oye, saluditos por acá a la terminación 89. Este hombre de sombrero, gafas y camisa que se ve que huele como a Carolina Herrera de este de perfume de hombre. Sí, así siento que huele. ¡Dani! ¡Bienvenido, Dani! ¿Cómo estás? Dice George, te cambió la voz. ¡Qué sexy te escuchas! Saludos, nena. ¡Hello, Alberto! ¿Cómo estás? ¡Bienvenido! Hoy, Dani, déjame te explico, estamos jugando y les explico a la gente del 99.3 que ya está llegando. Estamos jugando a 100 arrobanos dijeron y les pregunté hace ratito, ¿qué haces al despertar? ¿Qué es lo primero que haces al despertar? Déjamelo saber a través del WhatsApp 461-2510-995. Dani, ¿qué es lo primero que haces al despertar aparte de abrir los ojos? ¿Qué es lo primero que haces al despertar, aparte de abrir los ojos? Puede ser ver el celular, tomar un cafecito, apagar la alarma. A ver, ¿qué nos dice Dani? Y de una vez, Dani, mándame una rolita que quieras escuchar para ponerla a reto. Dice Dani que ir al baño y ver el cel. Creo que esa soy yo, ¿no? A ver, Rubén dice, buenas tardes, nena. Suerte y bienvenida a mi beso, por favor. ¡Mua! A ver, ¿qué dice Carlitos?
1: Nena, lo primero que hago al despertarme es estirarme porque abrir los ojos no puedo.
0: ¡Ay, sí! A veces es imposible, ¿no? Yo como que también a veces tengo ahí como que los ojos bien, bien pequeñitos, ni puedo abrirlos. Y a veces me persino. Vas a decir tú que qué ridis, ridis, pero yo sí me persino para iniciar bien el día. Y tengo yo como esa creencia de que si bajas primero el pie derecho, te va a ir bien. Si bajas primero el pie derecho de la cama, te va a ir bien. Porque si inicias con el pie izquierdo, ya valió chetos del día. Así que primero baja el pie derecho de la cama y te va a ir bien. Y persínate. Eso comprobado por la nena. Dice César, la neta, persinarme. Bien, bien ahí. Persínense antes de iniciar su día y les va a ir bien. Vamos con el siguiente round. Esto es de José José y dice así. Por favor, quien me esté escuchando, saquen el bacacho. ¡Ah! Ya de una vez, no se detengan, miren. Ahorita yo voy por la coca, ustedes por el bacacho. Y que se arme.
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0: Esto nos lo propone Gaby. Se llama Amnesia.
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0: Y acá me proponen esta otra rola.

0: Ya tenemos votos, dice Rebeca Herrera desde la capital del estado. Yo voto por José José. Saludos de la parte de la familia Ramos Herrera. Todos te estamos escuchando camino a casa. Bendiciones. ¿Desde dónde van, Rebeca? ¿A dónde salieron a pasear? Platícame. A ver, ¿y qué compraron de recuerditos?
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0: Pepe dice que José José, vientos. Canción número uno.
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0: Dice Luis Gerardo, escucha, desde León, yo pongo los hielos.
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0: Y Ross pone el desechable,
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0: Jazz, dice, esa de José José está buena. Rubén, ¿tú qué vas a poner? ¿Los churros?
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0: ¿Los cueritos? Jazz, ¿tú pones los cueritos o qué?
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0: Y Pepe, ¿tú qué vas a poner? Los abritones.
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0: Para escalarnos del paladar. Bien. Ah, dice Rebeca que va del trabajo a casa. Con mucho cuidado, Rebe. Dice Mario, yo pongo el Bacardí. ¡Újule! Ya, pues ya se armó. Ya se armó. Y Dani, Dani pone la casa. ¿Sí o no, Dani? Y Beth dice, yo voto por la de José José. ¿Ya se armó? Dani dice que sí. Dice, por acá la terminación 05. No, pues, y solo de escucharla ya me siento con media estocada, una cuba con dos gotas de limón. ¡Dos gotas! Vámonos con José José, menos bla, bla, bla y más rolita. Si tienes una cubita, hermano, pues ya sabes, arriba, abajo, al centro y pa' adentro. Y chúpele con esto de José José, se llama Amnesia 7:15.

Ok, para seguir con este mood, tengo dos canciones del mismo artista que a lo mejor te van a gustar. Y quiero que me digas por cuál votas. Por la canción número uno, quiero Un Corazón Rojo.

Corazón rojo por esta rolita número uno de Cristian Castro. Y la canción número dos. Corazón azul. No hace falta. ¡Ay, qué guapo se ve en este álbum! ¡Me estremezco!

Corazón azul para no hace falta. Y corazón rojo para yo quería. ¿Saben qué? Ya me voy a llorar.

0: Corazón Rojo para Yo Quería de Cristian, lo que tengo sonando. Y Corazón Azul para... Cristian, si me estás escuchando, hazme un hijo. Saludos para el Demon.
1: Saludos para el Demon.
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0: Pues ya se lo está llevando, no hace falta. Mucho Corazón Azul el día de hoy. Vamos a ver qué nos dice Mario, que me dijo que puede ser perfectamente el imitador de José José.
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0: Pues, y luego, imítalo, imítalo. A ver, ¿qué dice Marichela? Corazón Rojo. Emanuel, Corazón Azul. Corazón Azul, Corazón Azul. Saludos a Dulce. Vámonos, con No Hace Falta de Cristian Castro. Pero después del corte, ¡y se la creyeron! Se me fue el tiempo, lo siento. Dani, vamos a corte rápido y regresando nos vamos con esto de Cristian Castro. No hace falta, 7:23.

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2: En información internacional advierten impacto por posible operación de Estados Unidos. Panamá emite alertas por clima extremo. En información de México anuncian medidas para reactivar Tulum. Y en información de Guanajuato piden prevenir enfermedades gastrointestinales.
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2: El ex jefe de operaciones internacionales de la DEA, Mike Vigil, advirtió que una eventual operación unilateral de Estados Unidos en México para detener al gobernador con licencia de Sinaloa, Rubén Rocha Moya, provocaría un colapso en la cooperación bilateral contra el narcotráfico. Sus declaraciones surgen tras versiones periodísticas sobre un supuesto operativo para capturar a Rocha Moya y otros funcionarios señalados por presuntos vínculos con el crimen organizado. Hasta el momento no existe confirmación oficial por parte de los gobiernos de México o Estados Unidos sobre dicha operación. Las autoridades de Panamá emitieron alertas por fuertes lluvias, oleaje elevado y altas temperaturas que afectarán varias regiones del país durante los próximos días. El Instituto de Meteorología advirtió sobre riesgos de inundaciones, deslizamientos y olas de hasta 2.8 metros en el Caribe, además de sensaciones térmicas de hasta 42 grados Celsius. Las autoridades recomendaron extremar precauciones, especialmente en zonas vulnerables y actividades marítimas. Ante la baja afluencia turística en Tulum por el sargazo y otros factores, el gobierno de México presentó un plan para reactivar el destino. Entre las acciones destaca la reducción del 50% en el costo de acceso a la zona arqueológica, además de mejoras en movilidad, transporte, promoción turística y servicios públicos. También se anunció un programa integral para contener el sargazo con más embarcaciones, barreras marinas y proyectos para reciclar el alga y reducir su impacto ambiental. La Secretaría de Salud de Guanajuato llamó a reforzar las medidas de higiene y conservación de alimentos durante la temporada de canícula, debido a que las altas temperaturas favorecen la proliferación de bacterias. En lo que va del año, la dependencia ha atendido más de 86 mil casos de enfermedades gastrointestinales. Las autoridades recomendaron lavar y desinfectar alimentos, mantener la cadena de refrigeración, consumir agua potable y acudir al médico ante síntomas como diarrea, vómito o fiebre.
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Seguimos con Siena Roba, nos dijeron. Y la siguiente pregunta dice así. Tararán, tararán, tararán, tararán, tararán, tararán, tararán. ¿Qué comida sabe mejor al día siguiente? ¿Qué comida sabe mejor al día siguiente? A ver, tú que eres experto en guardar comidas en toppers, o en aluminios, o en servilletas, o en la misma caja, nomás echarla al refri. ¿Qué comida sabe mejor al día siguiente, Dani? ¿Para ti qué comida sabe mejor al día siguiente? Oscar dice que el pozole, Ross dice que el mole rojo, Patrick dice que la carne tártara, Enrique también dice que el mole. ¿Qué comida sabe mejor al día siguiente? En diciembre, que comemos como 1000 años el recalentado, que a veces sobra además la pizza. Yo creo que la pizza sabe mejor al día siguiente, ¿no? ¿O prefieren que esté así calientita? Los tamales, sí, los tamales, confirmo. El caldo, ¿no? El caldo yo creo que es una de las cosas que sabe mejor al día siguiente. Dice Carlitos, el pozole. Víctor dice que todo lo que sea caldo o que esté condimentado sabrá mejor el otro día. Concuerdo con Víctor. Dice Francisco que unos ricos chamorros, GPI. Depende de quién sea el chamorro. ¡Ah, no es cierto! ¿Qué más? ¿Qué otra cosa sabe más rico al día siguiente? A ver, ¿qué comida? ¿Qué comida sabe más rico? Todos estamos de acuerdo que el pozole. Creo que ya son todas las comidas. Vamos con la siguiente pregunta de Siena Roba, nos dijeron. Menciona un olor que todos aman. Que no sea el perfume

0: de olor a mantecada en tiempos de calor, ¿ok? Un olor que todos aman. Un olor que todos aman. Yo creo que el número uno, yo ya sé cuál es el número uno. Sí, bien, bien, Víctor, correcto. Yo creo que ese es el número uno porque ya van 5 personas que me dicen el mismo. Uno, bien, Arzua, el de la gasolina, sí. Muchas personas amamos el olor de la gasolina. Dame más gasolina. Rubén, no creo que el incienso amen ese olor. Como que no todo. A mí no me gusta ese olor, el del incienso. Antes sí, pero ahorita como que ya no. El olor de los bebés. Sí, veré. Yo creo que muchas personas le huelen el cuellito a los bebés, ¿no? Como que sí huele muy rico. Muy bien, ese mensaje me gustó. El pan de muerto, sí, bien. El de tierra mojada, el olor a pan recién hecho, el de las conchitas o bolillitos, o cuando huele a gamesa, que aquí en Celaya es muy particular, cuando huele a galletita, no manches, qué delicioso. O hay temporadas donde se agarra mucho a oler a maple, pero y es un olor que como que ya cala demasiado, ¿no? Pero sí, hay ocasiones donde sí huele muy rico. El olor a café, dice la terminación 87. Buenas tardes, el olor a café. Jazz dice el olor a café. Así, riquísimo. Ay, qué rico, me encanta el café, dice Enrique Morales. El de los tacos, miren, a saludos. Huelen a chetos las patitas y mi perro. A mí también me gusta. Me gusta mucho olerle las patitas a mi perrita. También huelen a chetos. Pensé que era la única. Dice el olor del Oxxo. Oye, sí, tienen un olor bien peculiar los Oxxos, pero sí huelen muy rico. O a veces, no sé si les pasa como el olor de un hospital limpio. A veces trae malos recuerdos, pero sí el olor de un hospital, así como que huele demasiado limpio. Ese me gusta. Saludos a Romita, saluditos. El barniz de las uñas o el de la acetona, También es un olor delicioso. Me gusta. El olor de un auto nuevo, qué rico. O un auto recién lavado. También el de los aromatizantes para los autos, ñam, ñam. El olor a café recién hecho, el de la tierra mojada, el olor de las carnitas. ¡Ay, qué rico! ¡Qué rico es tener olfato! El olor de bebés. ¿Qué dice por acá, Abraham? ¡Ay, caray! A ver, ¿qué dice? ¿Qué dice Abraham?
1: Hola, nena. Good afternoon.
0: Good afternoon.
1: Olor a madera.
0: ¿A madera?
1: Luego hay veces que paso por de estas maderías que hacen tarimas y huele al mil.
0: ¡Qué rico! Por acá mi papá dice el olor a bachoco. Pa, ¿te gusta el olor a bachoco? A mí de plano sí, ese olor sí no me gusta. No, no lo disfruto tanto. Pero el olor a galletita, ese te que decía hace rato, como el olor a gamesa, ese sí me gusta bastante. Dice, a ver, el incienso, el pan de muerto, la gasolina. Sí, cuando estamos cargando gasolina, hasta nos... Bueno, yo me salgo así un poquito ya. Antes de niña sí lo hacía bastante, pero ahora ya que voy sola a cargar gasolina, me salgo así disimuladamente a oler. ¡Ay, qué rico, qué rico! Hasta les digo, ¿me ponen en este trapito? ¡Ah! No es cierto, no es cierto. Dice Víctor, tierrita mojada. Dice Nest, buenas noches, nena, el olor a cobijas recién lavada. ¡Ay, es tan sabroso cuando acabamos de lavar las cobijas y nos cobijamos y... ¡Ay, huele bien rico a suavizante! ¡Dani! ¿Cuál es tu olor favorito, Dani? El olor a los hot cakes, dice Héctor. El olor a tocino. El olor a pazuco. Narzoa, ¿qué es eso? No, ese no es un buen olor. El olor a mujer recién bañada. El olor a hombre. El olor al desodorante de los el Old Spice. Mmm, rico. El olor a hospital y al café, dice Ivette. Qué rico, sí. Dani. Muy bien, Dani. Cada quien. Cuando tengas, me invitas, Dani. Narza nos dice. Muy bien, Narza. El olor a tierra mojada, dice Dani. Muy bien. Vámonos con... Para seguir con el mudcito, vámonos con la siguiente rolita de Luis Miguel. Se llama Tengo todo excepto a ti. ¿Estás de acuerdo con que se quede esta rola? Dime si estás de acuerdo. Tu emoji favorito, pero que esté contento el emoji, si estás de acuerdo. Si la apruebas y la dejamos. Tienes 10 segundos para decirme: 10, 9, 8, 7, 6, 5, 4. Dice Víctor que la neta no. Víctor, ¿cuál me sugieres? Tienes 10 segundos, 10, 9, 8, 7, 6, 5, 4, 3. ¿Por qué no me trajiste un elote, Mario? 2, 1. Ya ganó la mayoría. Vámonos, contengo todo excepto a ti.

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7: En la vasta región de Texas, la escala de competencia adquiere dimensiones verdaderamente colosales. 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Texas se convierte en el corazón neurálgico del certamen, donde cada partido se vivirá al límite.
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0: 5 minutos ya para que den las 8 de la noche. Acabamos de escuchar esto de los fabulosos Cadillac. Se llama Calaveras y Diablitos. Y vámonos con la última pregunta. La última pregunta de nuestros 100 arrobanos dijeron. Y dice así: esto va a estar súper fácil. Menciona algo que siempre encuentras en el bolso de una mujer. Algo que siempre encuentras en el bolso de una mujer. Que siempre encuentras en el bolso de una mujer. Luego adivinaste, con esto vamos a cerrar. Algo que siempre encuentras en el bolso de una mujer. 461-2510-995. Algo que siempre encuentras en el bolso de una mujer. Jazz ya está escribiendo. Algo que siempre encuentras en el bolso de una mujer, dice Narzo, de todo. El espejo. Un espejo, dice Jazz. ¿Qué siempre encuentras en el bolso de una mujer? A lo mejor medicamento. Enchinador de pestañas, dice Oscar. Un labial, sí, dice la terminación 88. Un labial, claro que sí. Un labial, dice Karen. Una cuchara, y sí, para enchinarse las pestañas. Dice Patrick, para enchinarse las pestañas, la cuchara, por supuesto. Una cuchara para enchinar las pestañas, dice Enrique. Crema, dice Dave. ¿Qué más? ¿Qué más? Una cosa más que me digan que encontramos en la bolsa de unas de las mujeres. Toallitas húmedas, dice Dulce. Ok, ¿qué dice? Dice chicles, dice Enrique Valdés. ¿Qué dice Lego?
1: Algo que siempre está en el bolso de una mujer es una cuchara.
0: También, un sacasejas. Vamos a ver qué dice la encuesta. Nos dice labial, llaves, celular, cartera, toallitas húmedas, dulces y chicles. Muy bien, me gustó. Dice Sergio Padilla.
2: ¿Alguna cosa de un ex? Aunque no sirva para nada, pero hay...
0: ¡Ay, no es cierto, no es cierto! ¡Oso, oso! ¡Mentiroso! Aspirinas, dice... Sí, yo siempre cargo mis aspirinas. Nos vamos a estar despidiendo con esto. Del Gran Silencio, se llama Círculo de Amor. Muchas gracias, yo soy Ellen Ruiz, la nena para ti, así me encuentras en todas las redes sociales, Facebook, Instagram y TikTok. Gracias a Dani en los controles de la cabina de León, nos escuchaste a través del 99.5 y el 99.3 de arroba FM, Celaya y León, por supuesto, la frecuencia que hashtag te conecta. Yo te saludo el lunes muy tempranito a partir de las 6 de la mañana. De verdad, muchas gracias por hacer mágicos estos momentos. Me haces tan feliz. Te mando un beso gigantesco. Que pases un increíble fin de semana. Descansa, apapáchate con quien tengas a un lado. Disfruta, come rico. Toma muchísima agua porque hace un buen de calor. Y te mando un fuerte, fuerte beso, totote. Me haces tan feliz y gracias por ayudarme a cumplir mi sueño. Un día más. Nos despedimos ahora sí con esto del Gran Silencio. Se llama Círculo de Amor. Disfruta el fin de...

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13: la presidenta Claudia Sheinbaum presentó el plan Tulum Renace, una estrategia para impulsar el turismo. La Secretaría de Salud emite recomendaciones para quienes viajen a Estados Unidos tras brote de ciclosporiasis. Suben los casos de COVID-19 en la Ciudad de México. Esto y más en las noticias de hoy.
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13: Sean bienvenidos al resumen de noticias de Radio Resultados. Ya es viernes 17 de julio y estamos listos con la información a los Reyes y Alejandro Osorio. Quédese en este espacio. Iniciamos.
12: Conferencia de prensa, Claudia Sheinbaum Pardo.
14: Desde Tulum, Quintana Roo, la presidenta Claudia Sheinbaum presentó el plan Tulum Renace, una estrategia para impulsar el turismo y facilitar el acceso a uno de los destinos más visitados del país. Junto con la secretaria de Turismo, Josefina Rodríguez, anunció que la entrada al Parque del Jaguar será gratuita para visitantes nacionales.
15: Garantizar que el acceso al parque sea totalmente gratuito. nadie paga al entrar al parque. El transporte que existe ahora, que es un transporte eléctrico muy bueno, que administra la empresa Grupo Maya de la Secretaría de la Defensa, va a tener un costo más accesible, como el que era del trenecito, 20 pesos. O se puede acceder caminando de la entrada tradicional, que está mucho más cerca, está a 300, 400 metros. Entonces se puede caminar o pagar lo que se pagaba antes en el trenecito con el nuevo transporte eléctrico.
14: Por su parte, la gobernadora de Quintana Roo, Mara Lezama, presentó resultados positivos de su administración. Entre los datos destacados, informó una reducción de 9.3% en los niveles de pobreza en la entidad, además de una mejora en la calificación otorgada por Standard & Poor's. De acuerdo con la mandataria estatal, estos indicadores reflejan estabilidad financiera, mayor confianza institucional y avances en la política social aplicada en Quintana Roo.
16: Desde que llegamos a gobernar, entre 2022 y 2024, 177.000 quintanarroenses salieron de la pobreza. Hablamos de una reducción del 9.3% en tan solo 2 años. Por primera vez en la historia de nuestro estado, la deuda no ha aumentado. No hemos contratado crédito alguno y por el contrario, hemos logrado reducirla a través de una estricta disciplina financiera, el combate a la corrupción y el buen manejo del dinero público, que lo tenemos claro, es del pueblo y le pertenece al pueblo. Así, Quintana Roo, después de estar en los peores lugares cuando recibimos al gobierno, ahora es la cuarta entidad mejor evaluada del país en desempeño financiero y de una calificación que recibimos BBB-, que es la mínima calificación de inversión, pasamos a AA de Standard & Poor's, incrementando la calificación 7 niveles.
14: Marcela Figueroa, titular del Secretariado Ejecutivo del Sistema Nacional de Seguridad, informó que el promedio diario de homicidio doloso en Quintana Roo registra una baja del 85% de septiembre de 2024 a junio de 2026.
17: Las acciones implementadas como parte de la Estrategia Nacional de Seguridad Pública han tenido un impacto significativo en la reducción de los homicidios dolosos en Quintana Roo. En esta primera gráfica podemos ver la tendencia en el promedio diario de homicidio doloso en la entidad, desglosado de forma mensual desde el inicio de la administración de la doctora Claudia Sheinbaum Pardo, de septiembre de 2024 a junio de 2026, el mes que acaba de concluir. Como se puede apreciar en la gráfica, hay una disminución del 85% en el promedio diario de los homicidios dolosos, ya que pasó Quintana Roo de tener 2 homicidios dolosos en promedio diario en septiembre de 2024 a 0.3 en este mes de junio.
14: La presidenta se refirió a la problemática del sargazo y adelantó que las autoridades ya trabajan en un plan integral para atender esta situación en las zonas costeras afectadas. Explicó que la estrategia será compartida con el sector hotelero con el objetivo de coordinar acciones y reducir el impacto del alga en playas y destinos turísticos.
15: Lo que podemos hacer es evitar que llegue el sargazo a las playas o hacer nuestro máximo esfuerzo para disminuir la llegada del sargazo a las playas. Para eso, la Secretaría de Medio Ambiente y Recursos Naturales, la gobernadora y la Secretaría de Marina, quien encabeza estos esfuerzos junto con la Secretaría de Ciencia e Innovación, han desarrollado un programa integral. Hoy en la tarde nos vamos a reunir con hoteleros de Quintana Roo para conocer qué es lo que están haciendo ellos, qué es lo que estamos haciendo nosotros, y el día de mañana temprano estaríamos presentando una solución mayor a la atención del problema del sargazo.
14: La jefa del Ejecutivo descartó intereses políticos en la detención del exgobernador de Baja California por presunto contrabando de combustible y pidió presentar pruebas si es inocente.
15: Si él demuestra que no estaba involucrado en esto, pues actuarán los jueces y tienen que hacerlo de manera imparcial. Es falso que haya un asunto político aquí. Es derivado de una investigación que tiene 1 año, en donde pues se hacen todas las diligencias que tienen que hacerse para poder garantizar ante los jueces pues que se tienen pruebas suficientes para la emisión de una orden de aprehensión.
18: Nacional.
13: La Secretaría de Salud emitió una alerta de viaje para mexicanos que planeen visitar Estados Unidos ante un brote de ciclosporiasis que suman 1,645 casos confirmados en 34 estados. Los más afectados son Kentucky, Michigan, Ohio y Virginia Occidental, con más de 400 contagios. La ciclosporiasis es una infección intestinal causada por un parásito que se transmite al consumir agua o alimentos contaminados. Los síntomas incluyen diarrea, dolor abdominal, náuseas, fiebre, fatiga y pérdida de apetito. La secretaria recomendó lavarse las manos con frecuencia, consumir alimentos bien cocidos, lavar frutas y verduras y evitar comida cruda o de dudosa higiene. Con el cierre del ciclo escolar 2025-2026, la Secretaría de Educación Pública confirmó el calendario oficial para el próximo periodo escolar. Los alumnos de preescolar, primaria y secundaria tendrán vacaciones de verano del 16 de julio al 30 de agosto, es decir, 46 días naturales de descanso. El regreso a clase será el lunes 31 de agosto, cuando inicie el ciclo escolar 2026-2027, que contempla 185 días efectivos de actividades. Para los docentes, el retorno será antes. Deberán reincorporarse el 24 de agosto para labores de organización y preparación escolar. Además, el calendario marca vacaciones de invierno del 21 de diciembre al 7 de enero y Semana Santa del 22 de marzo al 5 de abril de 2027. El partido Somos México exigió la liberación inmediata e incondicional del exgobernador de Baja California, Ernesto Rufo Appel, detenido por la Fiscalía General de la República, esto por presunta delincuencia organizada y tráfico ilegal de combustibles. La organización calificó el caso como un atropello y aseguró que las acusaciones buscan desviar la atención de la polémica política en Baja California. Por su parte, el dirigente nacional del PAN, Jorge Romero, señaló que confían en que Rufo podría explicar y defenderse de estos señalamientos, aunque acusó que la detención tendría un trasfondo político. Somos México insistió en que la empresa vinculada a Rufo cuenta con avales de autoridades como las aduanas, el SAT y la Secretaría de Energía.
18: Ciudad de México.
14: La Ciudad de México se mantiene como la entidad con más casos confirmados de COVID-19 en el país, de acuerdo con el informe semanal de la Secretaría de Salud Federal. Desde el inicio del evento deportivo, los contagios confirmados en la capital pasaron de 124 a 316, lo que representa un aumento de más del 150% en apenas un mes. La autoridad sanitaria reporta que, hasta el 13 de julio, se han atendido más de 11.000 casos de enfermedades respiratorias en unidades de vigilancia de la Ciudad de México, con una positividad de 2.7% y 3 defunciones. A nivel nacional, se han confirmado 855 casos de COVID-19 y 21 fallecimientos durante 2026. La recomendación es mantener medidas de higiene, ventilación y atención médica ante síntomas respiratorios.
18: Estados.
13: La costa de Chiapas se mantiene en alerta luego de un sismo de magnitud 7.4 registrado esta mañana con epicentro al suroeste de Ciudad Hidalgo. El movimiento activó la alerta de tsunami y las autoridades pidieron a la población alejarse de playas y zonas costeras mientras continúa el monitoreo. Protección Civil informó que ya mantiene comunicación con autoridades estatales y municipales para evaluar posibles afectaciones. La Secretaría de Marina señaló que hasta el momento no hay daños graves, aunque podría registrarse un aumento de hasta medio metro en el nivel del mar. El Servicio Sismológico Nacional reportó varias réplicas en la región y pidió seguir únicamente información oficial. En Puebla fue asesinado Josué Martínez Contreras, director del medio local Noticias San Martín Texmelucan. El comunicador fue atacado la mañana del día de ayer en la colonia San Lucas, Atoyatenco. Tras confirmarse el crimen, el gobierno municipal de San Martín Texmelucan expresó condolencias a familiares, amistades y colaboradores del periodista. Hasta el momento, la Fiscalía de Puebla no ha informado detalles sobre las líneas de investigación ni sobre la búsqueda de los responsables. Con este caso suman 4 comunicadores y trabajadores de medios asesinados en México en lo que va del año. En Culiacán, Sinaloa, autoridades detuvieron a Gilberto N., alias El Prieto, y a Andric N., presuntos responsables del ataque armado contra diputados de Movimiento Ciudadano, Sergio Torres y Elizabeth Montoya, ocurrido el pasado 28 de enero. El operativo se realizó tras una denuncia ciudadana en la colonia Lomas del Boulevard, donde también fue asegurado armamento de alto poder, municiones y presuntos narcóticos. La diputada Elizabeth Montoya, quien resultó gravemente herida en el atentado, Alvarado condenó la violencia en Sinaloa y lamentó que la inseguridad continúe afectando al estado. Tamaulipas se ubicó como la segunda entidad del país con mayor nivel de bienestar autorreportado, esto de acuerdo con la Encuesta Nacional de Bienestar Autorreportado 2025 del INEGI. El estado registró una calificación promedio de 8.79 puntos en satisfacción con la vida, por encima del promedio nacional, que fue de 8.62. El primer lugar lo ocupó Coahuila con 8.85 puntos, seguido de Tamaulipas, Durango, Sinaloa y Baja California Sur. El INEGI señaló que este estudio mide cómo las personas valoran su vida, su estado emocional, condiciones económicas y sociales, con el objetivo de generar información útil para fortalecer políticas públicas enfocadas en el bienestar.
18: Economía.
14: Aunque el impacto fue menor al previsto, el torneo de fútbol dejó en México una derrama económica de 2.543 millones de dólares, equivalente al 0.12% del PIB nacional, de acuerdo con Deloitte. La firma estimaba un impacto de 0.14%, pero sectores como gastronomía, alojamiento y transporte quedaron por debajo de lo esperado. Restaurantes generaron 584 millones de dólares, hospedaje 328 millones y transporte 223 millones. En contraste, el comercio minorista superó expectativas con 433 millones de dólares en ventas. Ciudad de México fue la sede con mayor derrama, seguida de Jalisco y Nuevo León. Según Deloitte, los partidos de la selección mexicana fueron el principal detonador del consumo.
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13: El Servicio Meteorológico Nacional pronosticó lluvias en gran parte de México para este viernes 17 de julio debido al monzón mexicano, canales de baja presión e inestabilidad atmosférica. Se esperan lluvias intensas en Sinaloa y Durango, muy fuertes en Sonora, Chihuahua, Nayarit y Jalisco, así como fuertes en Coahuila, Zacatecas, Michoacán, el Estado de México, Guerrero, Oaxaca, Veracruz y Colima. También habrá chubascos en el centro, noreste, sur y sureste del país, incluida la Ciudad de México, con posible actividad eléctrica. El ambiente seguirá muy caluroso en el noroeste. La tormenta tropical Elida continuará al suroeste de Baja California sin representar peligro para México.
18: Internacional.
14: Autoridades sanitarias de Estados Unidos investigan un brote de ciclosporiasis relacionado con lechuga iceberg rayada servida en restaurantes Taco Bell de Michigan y estados vecinos. La FDA identificó a un proveedor mexicano como aparente fuente del producto contaminado, mientras los CDC vinculan más de 1.600 casos confirmados con la cadena de comida rápida. Taco Bell retiró de manera voluntaria la lechuga del proveedor señalado y anunció que lo excluirá indefinidamente de su cadena de suministro en Estados Unidos. Los síntomas pueden aparecer una semana después del contagio y provocar diarrea intensa durante varios días o semanas. Hasta el momento no se reportan fallecimientos. El plan de recuperación de Gaza, impulsado por la llamada Junta de Paz, respaldada por el presidente de Estados Unidos, Donald Trump, fue reducido de forma drástica. De acuerdo con The Guardian, la propuesta pasó de buscar la reconstrucción total del territorio a un proyecto piloto, un campamento temporal cerca de Rafah, destinado solo a una pequeña parte de los 2 millones de desplazados palestinos. La Autoridad Nacional Palestina advirtió que las soluciones parciales no pueden sustituir una respuesta integral ante la crisis humanitaria. Mientras tanto, autoridades sanitarias reportaron nuevos ataques israelíes en Gaza, con al menos 5 palestinos muertos y más hechos de violencia en Cisjordania.
18: Deportes.
13: El torneo deportivo de este 2026 llega a su último capítulo, donde España disputará la final ante Argentina, actual campeona del mundo, este domingo 19 de julio a las 13 horas en el New York New Jersey Stadium. La jornada iniciará con una ceremonia de clausura encabezada por figuras como Tom Cruise, Laura Pausini y Robbie Williams. Además, por primera vez en la historia de este torneo, la organización presentará un show de medio tiempo al estilo de Super Bowl con artistas como Shakira, Justin Bieber, Madonna, BTS y Coldplay. Antes de la final, Francia e Inglaterra jugarán por el tercer lugar este sábado en Miami.
14: Con esto llegamos al final del resumen de noticias de Radio Resultados. Informaron para ustedes a los Reyes y Alejandro Osorio. Hoy saludamos a @FM99.3 en León y a Rocola990 en Mexicali.
13: No se olvide de seguirnos en redes sociales. Nos encuentran en todas como @RadioResultados. Que pasen un excelente fin de semana.
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6: 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Perdieron el liderato al final del camino, pero avanzaron sin problema. También cargan cicatrices, como aquella dolorosa eliminación en 1994 que marcó a toda una generación y derrota sin sentido. Lucho Díaz, Juan Fernando Quintero, siguen la ruta del argentino Néstor Lorenzo. 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
4: ¿Sabías que hoy existen simuladores digitales capaces de recrear tácticas completas de fútbol antes de los partidos? Los entrenadores pueden probar formaciones, movimientos y estrategias utilizando programas avanzados que analizan escenarios reales de juego. Esto permite anticipar posibles reacciones del rival y ajustar detalles tácticos antes del encuentro. El fútbol moderno mezcla pasión, emoción y muchísima tecnología. Lo que antes se planeaba únicamente en pizarrones, hoy también se estudia mediante herramientas digitales altamente especializadas.
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0: La puerta está cerrada, lo sabes. Pero algo adentro te dice que la revises una vez más.
1: Y otra, y otra.
0: Saludas a alguien y de inmediato necesitas lavarte las manos. Bajas las escaleras contando cada peldaño.
1: Y si pierdes la cuenta, regresas al primero.
0: No es manía, no es exageración.
1: Es un trastorno real que afecta a millones de personas.
0: Y la ciencia acaba de descubrir que parte de la respuesta está en tus genes. El trastorno obsesivo compulsivo, conocido como TOC, no es un sentimiento pasajero ni una simple costumbre. Es una enfermedad mental que, según la Secretaría de Salud, afecta entre el 1 y el 5% de la población en México. Quienes lo padecen experimentan obsesiones, ideas o imágenes que aparecen una y otra vez en la mente sin ser invitadas, generando una ansiedad enorme. Para calmar esa angustia, la persona recurre a compulsiones, rituales como lavarse las manos durante largos periodos,
1: contar patrones,
0: acomodar objetos siempre de la misma manera o seguir rutinas inquebrantables. La persona sabe que esos pensamientos no tienen lógica, pero no puede detenerlos. Durante mucho tiempo, se creyó que el TOC era solo consecuencia de traumas infantiles o de la educación, pero la genética tenía algo que decir. En un estudio colosal, más de 200 investigadores de todo el mundo analizaron el ADN de más de 50.000 personas con TOC y lo compararon con el de más de 2 millones de personas sanas. El resultado: identificaron 30 regiones del genoma y 25 genes clave
1: relacionados con el trastorno.
0: Estos genes están vinculados a circuitos cerebrales que controlan la planificación, la toma de decisiones y la regulación de emociones. Es decir, el TOC no es un capricho, tiene raíces biológicas profundas, escritas en nuestro ADN. Además, la investigación publicada en la prestigiosa revista Nature Genetics reveló que algunos de estos genes también están relacionados con otros trastornos,
1: como la anorexia nerviosa, la ansiedad y la depresión,
0: lo que abre la puerta a tratamientos más precisos en el futuro. La buena noticia es que el TOC tiene tratamiento. Combina fármacos con una terapia llamada exposición con prevención de respuesta. El terapeuta expone al paciente a aquello que desencadena sus obsesiones. Y poco a poco, la persona aprende a tolerar la angustia sin recurrir a sus rituales. No se trata de dejar de sentir, sino de aprender a no dejarse atrapar. Si conoces a alguien que revisa la puerta 5 veces,
1: que se lava las manos hasta que la piel le arde,
0: que cuenta cada paso como si la vida dependiera de ello, no te burles, no lo minimices. Puede ser TOC. Y hoy, la ciencia nos confirma que tiene raíces genéticas, tiene nombre y, sobre todo, tiene solución. Porque el primer paso para sanar es entender que no estás mal. Tu cerebro solo necesita un poco de ayuda. Con información del doctor Humberto Nicolini Sánchez, del Instituto Nacional de Medicina Genómica. Un guión de Leonardo Santiago, con información del portal Ciencia UNAM. Les saluda Mónica Genis.

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1: Una forma de asegurar la calidad de los ingredientes que estamos consumiendo es prepararlos nosotros mismos. Por eso, hoy nos acompaña el cocinero tradicional de Campeche, Rafael Meneses, para preparar nuestro propio jamón artesanal en casa.
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3: Bienvenidas y bienvenidos a Revista del Consumidor Radio. Hoy nos acompaña el cocinero tradicional Rafael Meneses, pilar de la cocina mexicana del estado de Campeche, para preparar la tecnología doméstica del mes, jamón artesanal. Bienvenido, chef. Gracias por aceptar la invitación.
4: Muchas gracias por la invitación. Y para empezar con esta tecnología, los ingredientes que vamos a necesitar son 2 kilogramos de lomo de cerdo o pierna, 200 mililitros de agua muy fría, 150 mililitros de concentrado de apio licuado y colado, 45 gramos de sal de mar, 25 gramos de miel, 4 gramos de pimienta blanca y 1 gramo de laurel molido. También ocuparemos un rollo de papel film, hilo de algodón o pabilo grueso, una jeringa de cocina de 20 mililitros, un termómetro de sonda o digital, una bolsa resellable de grado alimenticio y un recipiente hermético con capacidad de 2 kilogramos. Comenzamos licuando el apio con poca agua, colamos y dejamos enfriar. Para preparar la salmuera, disolvemos el jugo del apio, sal de mar, miel, agua fría y las especias hasta disolver completamente. Ponemos la carne en una charola o topper e inyectamos la mezcla por toda la pieza, en espacios de 2 a 3 centímetros. Masajeamos la carne amasándola o golpeándola en un tazón frío durante 30 minutos hasta que absorba el líquido y se sienta pegajosa. La idea es distribuir toda la salmuera para evitar que se reproduzcan microorganismos. Lo refrigeramos en un recipiente hermético durante 24 a 32 horas. Para su formado y compresión, lo moldeamos de forma cilíndrica con las manos, hacemos nudos con el hilo cada 2 o 3 centímetros y vamos a envolver 10 veces con el papel film hasta que quede compacto y firme. Para la cocción calentamos el agua entre 78 y 80 grados Celsius. Sumergimos la pieza y colocamos un poco de peso encima para evitar que flote y cocinamos aproximadamente por 2 horas. Retiramos únicamente cuando el centro del jamón marque de 70 a 72 grados Celsius. Una vez pasado el tiempo, lo llevamos inmediatamente a un baño de agua con hielo durante 30 minutos para el choque térmico y así cortar la cocción. Lo colocamos en una bolsa hermética y en un recipiente para llevarlo a refrigeración de 12 a 24 horas. Le retiramos el plástico y cortamos en rebanadas. Si quieres que tu jamón tenga un color más intenso, puedes añadir 5 mililitros de jugo de betabel concentrado a la salmuera. Y ojo, nuestra receta es 100% casera y no tiene conservadores sintéticos, por lo que su vida útil es de solo 5 días en refrigeración. Además, para que no se oxide con el aire, solo rebana la porción que te vayas a comer en el momento. Fresco, natural y directo a la mesa. 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
2: En la vasta región de Texas, la escala de competencia adquiere dimensiones verdaderamente colosales. El espectacular domo cubierto de la localidad de Arlington asumirá el liderato del torneo al albergar la mayor cantidad de compromisos, sumando 9 encuentros de alta relevancia en total. 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Texas se convierte en el corazón neurálgico del certamen, donde cada partido se vivirá al límite.
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0: Radio Escuchas, ha llegado el momento de regresar. Nosotros nos disponemos a concluir con nuestra misión. Tengan la bondad de ser felices. Fue Zampayo Climaco, reportero del aire.
1: Señor locutor, ¿quiere hacerme el favor de decirme qué horas son?
2: Son las 4:20, 4:20 minutos.

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19: La sede de Monterrey ofrece una de las postales arquitectónicas más imponentes y espectaculares de la modernidad, desde los graderíos de su sofisticado recinto de aluminio ubicado en el municipio de Guadalupe. Los espectadores contemplan la silueta perfecta del Cerro de la Silla. El diseño vanguardista de este inmueble potencia el sonido de manera exponencial, generando una acústica ensordecedora que ejercerá una presión absoluta sobre las selecciones visitantes en cada minuto de acción. El norte del país está listo para demostrar el poderío de su infraestructura y la pasión de su gente.
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11: Un registro histórico de suma relevancia para el cuadro anfitrión mexicano es un notable y consistente rendimiento al competir en territorio propio. Amparados por una afición vibrante, su colorido inigualable y su folclor único en el mundo, el conjunto tricolor transforma sus sedes auténticas en fortalezas inexpugnables. La comunión mística entre la tribuna y el terreno de juego dota a la escuadra local de impulso anímico superlativo que suele inclinar la balanza a su favor en los momentos de mayor apremio. En casa, México se agiganta ante cualquier rival del planeta.
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15: El proscenio para el partido más importante del torneo y del año está perfectamente definido. El colosal recinto de East Rutherford en la vibrante zona de Nueva York y Nueva Jersey han sido designados como la sede oficial que albergará la gran final el próximo 19 de julio. Este impresionante complejo concentrará las miradas de miles de millones de espectadores en todo el globo terráqueo. Para coronar a la nueva escuadra monarca, será una ceremonia de clausura que promete sofisticación, alta intensidad y el cerrojazo perfecto para la justa deportiva más grande de los tiempos modernos.
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13: En la vasta región de Texas, la escala de competencia adquiere dimensiones verdaderamente colosales. El espectacular domo cubierto de la localidad de Arlington asumirá el liderato del torneo al albergar la mayor cantidad de compromisos, sumando 9 encuentros de alta relevancia en total. Equipado con una pantalla central de proporciones monumentales y un techo retráctil de la más alta tecnología, este recinto garantiza una atmósfera controlada que amplificará el clamor de 90 mil aficionados por jornada. Texas se convierte en el corazón neurálgico del certamen, donde cada partido se vivirá al límite.
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22: El sofisticado recinto de Inglewood, en la urbe de Los Ángeles, redefine por completo los estándares del entretenimiento deportivo global gracias a su deslumbrante cubierta traslúcida y su pantalla circular suspendida en el aire. La metrópoli evoca memorias ilustres en el balompié tras haber albergado finales continentales absolutas en la entrañable década de los 90. Se trata de una sede con el señorío y la elegancia idóneos para presenciar el debut y los duelos clave de las potencias de primera línea. El glamour de California se fusiona con la magia y el balón.
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5: En información de Guanajuato, se abren puertas del Festival de Verano 2026 en León. Salud de Cortázar ofrece medicamentos gratuitos a personas de escasos recursos. Además, tortillas ceremoniales y atole de aguamiel estarán presentes en la 12ª muestra culinaria otomí.
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8: El Festival de Verano Vive León 2026 abrió sus puertas este viernes y permanecerá hasta el 2 de agosto en las instalaciones del Distrito León MX, con acceso gratuito para los visitantes. La edición de este año ofrece una temática espacial, espectáculos artísticos, talleres, zonas interactivas y actividades para toda la familia, además de presentaciones de más de 70 artistas locales. La alcaldesa Alejandra Gutiérrez Campos resaltó la variedad de actividades que están hechas para el disfrute de las familias.
9: Y ves a los papás tranquilos, emocionados, pero aparte con una sonrisa de satisfacción. De ver que sus niños están contentos, de verdad, es lo que vale la pena para todos nosotros como funcionarios públicos. A mí me ha tocado conocer aquí muchísimas historias y lo más padre es lo que veíamos aquí. Porque para nosotros, ustedes cuentan, ustedes son lo más importante. Y se hace un esfuerzo extraordinario para poder lograr que todos disfruten este tipo de eventos. Porque queremos que el que pueda pagar entre y el que no pueda pagar también entre. Porque esto es para toda la ciudad.
8: El recinto operará todos los días de 1:00 p.m. a 11:00 p.m. y las autoridades esperan superar el millón de asistentes durante los 17 días del festival. Informó para Nuestras Noticias Bajío desde León, Guanajuato, Cristina Muñoz.
10: La Dirección de Salud Municipal de Cortázar hizo un llamado a la población para aprovechar el dispensario médico con el que cuenta la dependencia, un programa que busca brindar apoyo a personas de escasos recursos que enfrentan dificultades para adquirir los medicamentos necesarios para sus tratamientos. La directora de Salud Municipal, Sonia Iraíz Arias Anaya, informó que este dispensario se integró gracias a las donaciones realizadas por la ciudadanía, permitiendo que actualmente se disponga de diversos medicamentos para atender padecimientos crónicos y de alta incidencia, como diabetes e hipertensión, entre otros.
11: Contamos con un dispensario médico, todo lo manejamos por donaciones. Pueden acudir aquí a solicitarlo, presentando su receta médica que no sea mayor a 3 meses. Esto más que nada para llevar un control y nosotros estamos fomentando que no se automediquen, por eso es que llevamos este tipo de control. Tenemos diversos medicamentos para diabetes, hipertensión y para todo tipo de enfermedades y padecimientos que puedan tener.
10: Desde el municipio de Cortázar informó para Nuestras Noticias, Rafael Cruz.
12: La comunidad del Llanito en el municipio de Dolores Hidalgo será sede de la 12ª muestra culinaria Ñañú Otomí los días 18 y 19 de julio, un encuentro organizado por un grupo de mujeres cocineras tradicionales con el propósito de preservar y difundir el patrimonio cultural inmaterial de este pueblo originario. Las actividades se desarrollarán desde las 10 a las 18 horas en la plaza comunitaria del Llanito. Durante la muestra participarán 15 cocineras tradicionales, quienes compartirán recetas heredadas por generaciones, entre ellas las famosas tortillas ceremoniales, burritos de masa quebrada, pipián, atoles de mezquite, aguamiel y cáscara de cacao, entre otros platillos elaborados solo en la temporada, como el caldo de víbora de cascabel.
13: El 18 y 19 de julio se llevará a cabo la 12ª muestra culinaria Ñañú Otomí de la comunidad del Llanito. Pues este año estarán el grupo de 15 cocineros.

0: comensales.
1: Informó desde Guanajuato capital para Nuestras Noticias Bajío, Fernanda Bataller.
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10: Una de las mayores proezas de la agronomía moderna para esta cita se ejecuta en los estadios de Estados Unidos y Canadá, que emplean habitualmente superficies sintéticas con el fin de garantizar el rodamiento óptimo del esférico exigido por el balompié de élite. Estos inmuebles han instalado avanzados sistemas de césped natural, cultivados con tecnología de punta. Esta transformación logística asegura una superficie impecable, uniforme y segura para salvaguardar la integridad de los atletas de alto rendimiento, unificando las condiciones de juego en cada una de las 16 sedes oficiales.
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14: Plazas como Houston y Dallas desafían las rigurosas y extremas condiciones climáticas del verano tejano mediante infraestructuras provistas de techos retráctiles y sistemas de aire acondicionado central de última generación. Esta ingeniería de precisión permite que mientras en el exterior el termómetro registra marcas sumamente elevadas, la temperatura en la cancha y en los graderíos permanezca en niveles óptimos para el despliegue del fútbol de alta intensidad. De esta forma, se protege tanto la salud de los futbolistas como el confort del público asistente, garantizando un espectáculo de primer nivel.
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1: El imponente escenario de Seattle destaca con su luz propia en la geografía deportiva por la particular inclinación vertical de sus tribunas, concebidas estructuralmente para capturar las ondas sonoras y proyectarlas directo a la cancha. Las escuadras que disputen sus compromisos en esta hermosa sede del Pacífico se enfrentan a uno de los entornos más ruidosos, intimidantes y complejos y de toda la geografía continental. El aliento del público local se convierte en un jugador número 12, capaz de inclinar la balanza y hacer temblar al rival más experimentado.
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0: Nos en este conteo que une a 17 ciudades con la mejor música del momento. Yo soy Rulo Hernández, más mormado y enfermo que nunca, pero aquí estamos y nos escuchamos en esta nueva edición del Top 10 Nacional de Arroba FM. Las posiciones siguen muy disputadas o algunos temas logran mantenerse gracias al apoyo de todos ustedes, mientras que otros comienzan a abrirse paso ante los nuevos lanzamientos, ya que están dando de qué hablar. Comenzamos con las posiciones del 10 al 7.
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0: Shakira y Burna Boy permanecen dentro de nuestro top 10 con la canción Die Die. Aunque esta semana continúan en la décima posición, esta canción sigue destacando por la mezcla de pop latino y con ese famoso afrobeat que gusta a todos. Una combinación que logró convertirse en uno de los temas más internacionales de todo lo que va del año.
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0: 9.
1: En el noveno lugar encontramos a Katy Perry con Watch It's Born. Su regreso ha despertado gran expectativa entre sus seguidores. Poco a poco comienzan a recuperar ese terreno con esta propuesta de pop llena de energía. Una producción que recuerda la esencia que la convirtió en una superestrella mundial.
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1: Número 8. Ángel Blue continúa firme con Mujer Letal. El tema mantiene un crecimiento constante gracias al sonido urbano y la nueva respuesta que ha tenido entre el público joven, convirtiéndose en una de las revelaciones del momento. Número

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5: En noticias de Guanajuato, tendrá Mexicana de Aviación dos vuelos diarios de la IFA al Bajío. Denuncia regidor de León que director de Comercio y Consumo tiene cuenta apócrifa. Además, Irapuato formaliza Instituto Ciudadano por la Paz. Compromiso va más allá de gobierno, señalan.
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9: Mexicana de Aviación, a partir del 27 de julio, sumará una nueva ruta al Aeropuerto Internacional del Bajío como su destino 19 desde el Aeropuerto Internacional Felipe Ángeles. Nueva ruta que contará con dos vuelos diarios en horarios matutinos, de lunes a viernes, de 6:20 de la mañana desde el Aeropuerto Internacional Felipe Ángeles y 8 de la mañana del Aeropuerto del Bajío, y vespertinos los domingos a las 4:50 de la tarde desde el Aeropuerto Internacional Felipe Ángeles y 6:30 de la tarde del Aeropuerto Internacional del Bajío, con una duración estimada de una hora por trayecto con aeronaves E2, con capacidad para 108 y 132 pasajeros, destacó Leobardo Avilés Bojorges, director general de Mexicana de Aviación.
10: Una integración logística, empresarial, industrial a todo el estado, ¿no? Es un estado con gran potencial, por eso Mexicana ha puesto dentro de esos planes de expansión que tiene al propio estado de Guanajuato, a los municipios, precisamente para generar esa conectividad.
9: Desde Celaya, para nuestras noticias, Ricardo Cárdenas.
11: El regidor Ramón Hernández declaró que el titular de Comercio, Consumo y Abasto, Carlos Anaya, debería dejar el cargo mientras se desarrolla la investigación en contra de la dirección. El edil denunció que comerciantes supuestamente estuvieron haciendo pagos y sufrieron de hostigamiento, e incluso le hicieron saber que existe una cuenta a nombre del director de comercio, a donde hacían llegar supuestos depósitos. Por lo que se abrió una carpeta de investigación en la Contraloría y ya comenzó a citar a distintas personas como parte de las diligencias para integrar el expediente. Por su parte, el regidor adelantó que los comerciantes denunciantes analizan presentar una denuncia ante la Fiscalía General del Estado en los próximos días. Las declaraciones se dieron horas después de que integrantes de la Unión de Tianguistas Unidos Leoneses se manifestaron en la presidencia municipal para acusar un presunto nepotismo, incluso del propio regidor.
12: Sin embargo, yo creo que ellos no tienen el conocimiento de lo que realmente está pasando. Claro. ¿Sí? Hay pruebas, hay evidencias, claro, de los comerciantes, y yo quiero decirles ya, o sea, por cierto, y quiero decirles y quiero comentar lo siguiente: hay una cuenta a nombre del titular, ¿sí? Porque así me lo hicieron llegar también las denunciantes.
11: Informó para nuestras noticias Bajío desde León, Guanajuato, Cristina Muñoz.
13: La presidenta del sistema DIF Irapuato, Valeria Alfaro García, destacó que el gobierno municipal ha asumido tres compromisos relacionados con la creación del Instituto Ciudadano por la Paz, mismo que contará con un presupuesto asignado, un reglamento aprobado por el ayuntamiento, una convocatoria pública para integrar a sus miembros y una sede definida.
14: El reglamento garantizará que este instituto trascienda esta administración y las que vengan. Eso significa que sus integrantes no rotan con el cambio de alcalde. Su presupuesto no depende de la voluntad política de turno y su disolución requiere una reforma reglamentaria, no una decisión unilateral. Ese compromiso quedará establecido antes de concluir esta administración.
13: Desde Irapuato, para nuestras noticias, informó Laura Villafán.
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24: Número 6.
28: Los Ángeles Azules y Belinda continúan presentes con Por Ella, aunque

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1: 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Soy Raquel Conca de arroba FM 101.1 Hermosillo y les presento la propuesta del fin de semana. Si pensabas que Post Malone ya había sorprendido con su etapa country, prepárate, porque Back to Texas demuestra que esta nueva faceta llegó para quedarse. El tema forma parte de la edición deluxe de F1 Trillion Lambert, el primer álbum completamente country del cantante, donde rinde homenaje a sus raíces, al estado que lo vio crecer, Texas. Aunque nació en Nueva York, Post pasó gran parte de su infancia en el estado de la estrella solitaria, una inspiración que se refleja en esta canción. Con guitarras, pedal steel y una letra cargada de nostalgia, Back to Texas habla de volver a casa después de recorrer el mundo, confirmando que Post Malone sigue rompiendo etiquetas y conquistando nuevos públicos sin perder su esencia. Y por eso, él es la propuesta de este fin de semana. No olvides de seguirnos y comentarnos en nuestras redes sociales nacionales. Yo soy Raquel Conca de arroba FM 101.1 Hermosillo.
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1: 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Así se escucha nuestro conteo hasta este momento. En la casilla número 10, Shakira y Burna Boy siguen defendiendo su lugar con Die Die. En el número 9, Katy Perry continúa sumando reproducciones con Watch It Burn. En el número 8, Ángel Blue mantiene el paso con Mujer Letal. En la casilla número 7, Bebe Rexha y David Guetta ponen el ritmo con Sad Girl. Y en el número 6, Los Ángeles Azules y Belinda siguen demostrando por qué por ella continúa siendo una de las canciones favoritas del público mexicano.
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2: La histórica localidad de Foxborough vuelve a vestirse de gala en el panorama internacional. Esta emblemática sede de la costa este cuenta con una sólida e impecable reputación, tras albergar partidos verdaderamente memorables en las décadas pasadas, tanto en la categoría masculina como femenina. Su imponente recinto al aire libre se reporta completamente listo para canalizar la pasión de miles de viajeros internacionales en una atmósfera de absoluto rigor competitivo. Boston aporta su rica herencia cultural y su historia y su afición, un torneo que paralizará al mundo.
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6: Volumen arriba.

0: 3.
1: O sea, me sale.
2: Todavía falta conocer quiénes dominan el podio. En la tercera posición nos encontramos nuevamente a Olivia Rodrigo con

el crecimiento del country contemporáneo a nivel internacional. Mientras, su sencillo continúa acumulando reproducciones y consolidándose como una de las grandes sorpresas musicales del año, ella es Ella Langley. Y muchas felicidades por mantenerse una semana más siendo la número uno.

0: Herrera de Escobedo, Ricardo España, Alexa Azuara, allá de León, Guanajuato, Brenda Rangel, May Guerrero, Marijó Paredes de la Cruz, Emanuel Rodríguez, Alejandro Romero, Miguel Razo, Salvador Gerardo, Carlos Gardés, Darly Flores, Adolfo Loria y al buen Juaco Diez Marina. ¡Uf! ¡Qué bueno leerlos! Muy pronto estaremos enviando saludos al aire a quienes forman parte de esta gran comunidad que vive la música con nosotros. Yo soy Rulo Hernández y te saludamos desde el 99.5. Nos escuchamos el próximo fin de semana con más estrenos, más movimientos y toda la música que te conecta. Bye, bye.
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4: Un guardista complejo de la ciudad de Atlanta sobresale ante los ojos del mundo por su audacia arquitectónica. Un techo retráctil, operado mediante paneles sintéticos que se despliegan de forma sincronizada, simulando los pétalos de una flor. 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
7: En noticias del estado, ajusta IEG convocatoria para garantizar participación genuina de personas indígenas. Sigue sin cumplirse expectativas mundialistas. Además, fútbol incentiva integración social y fomenta el deporte, señala secretario de Ayuntamiento de Irapuato.
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11: El Consejo General del Instituto Electoral del Estado de Guanajuato sesionó de manera urgente para ajustar la convocatoria para la selección y designación de consejeras y consejeros distritales y municipales del proceso electoral ordinario 2026-2027. Esto luego de que el Tribunal Estatal Electoral de Guanajuato reconociera que en dicha convocatoria no se garantizaba la participación legítima de las comunidades indígenas. Y es que recientemente el TEC determinó modificar la convocatoria, específicamente en cuanto a la sección del Grupo de Atención Prioritaria de Personas Pertenecientes a Pueblos y Comunidades Indígenas, para especificar que la autoadscripción requerida debe ser, en lugar de simple, calificada.
12: El Tribunal Electoral

0: Informó desde Guanajuato, capital, para nuestras noticias Bajío, Fernanda Bataller.
1: Las expectativas de hospedaje y turismo para Guanajuato con motivo del torneo internacional de fútbol no se cumplieron, solo quedaron en grandes expectativas, aseguró el presidente de la Asociación de Hoteles y Moteles de León, Eduardo Bujaidar. El evento deportivo internacional de fútbol tenía previsto convocar a una gran derrama económica, sobre todo a consecuencia de los turistas internacionales que visitarían diversos lugares de Guanajuato. Al término del certamen, el presidente de la Asociación de Hoteles y Moteles de León señaló que las expectativas fueron muy altas y no se cumplieron.
2: Promover nuestro destino, y más que era un destino que estaba en medio de dos sedes, teníamos que hacer algo, generar un ambiente mundialista, un ambiente festivo. Sí, como tú lo dices, no solamente en Guanajuato no se dio esa ocupación hotelera que buscábamos, pero no solamente fue en Guanajuato, fue, no quisiera llamarlo como una decepción, pero sino fue una expectativa muy alta que a la par pues no quedó un poquito abajo, ¿no? Lo que sí hay que resaltar es que sí se generó un ambiente de futbolero. Y los lugares de consumo pues se vieron beneficiados.
1: Para nuestras noticias, informó desde León, Guanajuato, Leonel Araiza.
3: El secretario del Ayuntamiento de Irapuato, Rodolfo Gómez Cervantes, dijo que la desaparición del ascenso y descenso del sistema de ligas es un tema que ya se venía platicando desde hace muchos años, y ahora la Federación Mexicana de Fútbol decidió darle carpetazo al definirlo así. Y aunque si bien esto desmotiva ante la aspiración de ver un equipo crecer para consolidarse como campeón, lo importante son las ventajas para la ciudad fresera por este deporte. En particular, lo que de entrada justifica la inversión. Y es que cabe recordar que fue recientemente cuando se presentó el nuevo proyecto deportivo, es decir, el equipo profesional de la Liga Premier, con lo que se garantizó mantener el fútbol en Irapuato.
4: Yo creo que siempre se va a justificar la inversión cuando son para cosas sociales que representan también un bienestar. En este caso, el fútbol, ya lo hemos dicho, trae consigo una derrama económica importante, trae la parte de la integración social, el fomento al deporte, y todas esas cosas positivas son las que debemos de destacar por encima de otras, ¿no?
3: Desde Irapuato, para nuestras noticias, informó Laura Villafaña.
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3: El proscenio para el partido más importante del torneo y del año está perfectamente definido. El colosal recinto de East Rutherford en la vibrante zona de Nueva York y Nueva Jersey han sido designados como la sede oficial que albergará la gran final el próximo 19 de julio. Este impresionante complejo concentrará las miradas de miles de millones de espectadores en todo el globo terráqueo para coronar

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5: En la vasta región de Texas, la escala de competencia adquiere dimensiones verdaderamente colosales. El espectacular domo cubierto de la localidad de Arlington asumirá el liderato del torneo al albergar la mayor cantidad de compromisos, sumando 9 encuentros de alta relevancia en total. Equipado con una pantalla central de proporciones monumentales y un techo retráctil de la más alta tecnología, este recinto garantiza una atmósfera controlada que amplificará el clamor de 90.000 aficionados por jornada. Texas se convierte en el corazón neurálgico del certamen, donde cada partido se vivirá al límite.
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9: El sofisticado recinto de Inglewood, en la urbe de Los Ángeles, redefine por completo los estándares del entretenimiento deportivo global, gracias a su deslumbrante cubierta traslúcida y su pantalla circular suspendida en el aire. La metrópoli evoca memorias ilustres en el balompié, tras haber albergado finales continentales absolutas en la entrañable década de los 90. Se trata de una sede con el señorío y la elegancia idóneos para presenciar el debut y los duelos clave de las potencias. De primera línea, el glamour de California se fusiona con la magia y el balón.
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6: Una de las mayores proezas de la agronomía moderna para esta cita se ejecuta en los estadios de Estados Unidos y Canadá, que emplean habitualmente superficies sintéticas con el fin de garantizar el rodamiento óptimo del esférico exigido por el balompié de élite. Estos inmuebles han instalado avanzados sistemas de césped natural, cultivados con tecnología de punta. Esta transformación logística asegura una superficie impecable, uniforme y segura para salvaguardar la integridad de los atletas de alto rendimiento, unificando las condiciones de juego en cada una de las 16 sedes oficiales.
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4: En noticias locales, venta de alcohol por internet reduce ventas de establecimientos legales. Impulsará Comisión de Salud foros de salud mental. Adelanta, diputado. Además, apoyan a productores afectados en Manuel Doblado.
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7: Las ventas de alcohol mediante redes sociales redujeron en al menos 15% las compras que se efectuaban en establecimientos físicos, pero existe el riesgo que las bebidas más baratas se encuentren adulteradas, denunció la presidenta de la Asociación Mexicana de Mujeres Empresarias, AMEXME León, Rosa Isela Ramírez Revilla. La líder empresarial indicó que en los últimos años incrementó la venta de bebidas alcohólicas mediante plataformas digitales, principalmente en redes sociales, pero estas ventas no se encuentran reguladas. Expresó que en ocasiones ofrecen productos más baratos en comparación con los precios de los comercios establecidos. Un precio más bajo es un gancho para los consumidores.
8: Simplemente afectado en consecuencias económicas, porque pues a ellos se les disminuye las ventas. Además, nos comentaba más o menos que un 15% se le habían disminuido y que precisamente ella siempre ponía como que en el local que compraran realmente bebidas, que fueran oficiales y que cuidaran mucho a este tipo de competencia que afecta a la salud y que incluso los costos son más bajos. Pues la gente se va, que no conoce cómo deben de estar los productos.
7: Para nuestras noticias, informó desde León, Guanajuato, Leonel Araiza.
9: El diputado local de Morena y presidente de la Comisión de Salud en el Congreso local, Antonio Chaurán Sorzano, adelantó que habrá foros y mesas de trabajo para analizar la situación de la salud mental en Guanajuato y escuchar propuestas de especialistas, instituciones y sociedad civil. Los trabajos para definir la convocatoria y los participantes comenzarán la próxima semana en la Comisión de Salud. Señaló que la lamentable muerte de un elemento de policía municipal en León puso nuevamente sobre la mesa la urgencia de fortalecer las políticas públicas en materia de salud mental y prevención, aunque la intención de organizar los foros ocurrió desde hace unas semanas antes.
10: Por eso es que a partir del miércoles que viene vamos en la Comisión de Salud a analizar justamente el cómo vamos a dar, ¿no?, a quienes y a quienes vamos a convocar a estos foros e iniciar los trabajos correspondientes. Coincidentemente con esto, porque nosotros empezamos a comentarlo desde hace ya algunas semanas, sucede esta situación muy triste.
9: Informó desde Guanajuato, capital, para nuestras noticias Bajío, Fernanda Bataller.
11: En el municipio de Manuel Doblado se realizó la entrega de apoyos de seguros agropecuarios por parte de la Secretaría del Campo del Gobierno del Estado. La titular de la Secretaría, Marisol Suárez, acudió a las instalaciones de la bodega de Los Álvarez durante el acto protocolario. Ahí la funcionaria señaló que el beneficio se otorga a los productores que en este caso son afectados por alguna inundación.
12: Pero nosotros

0: trabajadora es el beneficio de los amigos. Que ellos estén bien, que vivan bien, que a veces el campo y todos lo sabemos, yo soy productora. El campo a veces lo decimos que es un poco grande, pero no es grande.
1: Desde Manuel Doblado informó para Nuestras Noticias Jonathan Juárez.
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11: Es el escenario de Florida. 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